0: Das war zum Einstieg in unsere heutige Sendung Rodolfo Biaggi mit Alberto Amor in der Tanda mit Nada, Café de los Angelitos und Si la llegarán a ver. Acabamos de escuchar una hermosa tanda de Rodolfo Biaggi con Alberto Amor. Estamos escuchando Nada, el Café de los Angelitos y Si la llegarán a ver.
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0: Und das war die einzigartige Stimme von Milva mit gerade eben hörten wir Che Tango Che, zuvor Choublier und Los Pájaros Perdidos. Bueno, acabamos de escuchar la voz única de la cantante Milva de Italia, que cantó Los Pájaros Perdidos, Choublier y Che Tango Che.
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0: Linares mit Enigmático, Desiderio und El Equilibrista. Acabamos de escuchar Tango Nuevo Contemporáneo desde París, el Cuarteto Linares con Enigmático, Desiderio y El Equilibrista.
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